atribuyen la autoría de los hechos. Atribuyen la autoría de los hechos a la banda terrorista